Es Matiz junto a Leonel García, Hipotéticamente. Y si eres fanático de La Casa del Dragón, esta serie derivada de Juego de Tronos, confirmaron su tercera temporada, la cual llegará el 21 de junio en HBO, con 8 episodios semanales hasta el 10 de agosto. El nuevo adelanto que muestra la invasión de Rhaenyra y sus seguidores a desembarco del rey, batallas épicas, traiciones y dragones a full. Ryan Condal, el creador de la serie, prometió que esta tercera parte es con diferencia la mejor temporada que han hecho, oscura, divertida, llena de acción, emotiva y con un montón de dragones. Esta sería la penúltima entrega, ya que la cuarta temporada ya tiene luz verde como temporada final. Pues ahí está, llegará el 21 de junio, esta temporada número 3 de lo que es la serie La Casa del Dragón. ¿Eres fan? Subiendo al casillero número 8, hoy nos encontramos a Yandel junto a Latin Mafia. ¿Cómo es que se hace?

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1: ¿Y se acuerdan de esta serie de comedia Ted Lasso? Bueno, pues va a regresar a Apple TV este próximo 5 de agosto con su cuarta temporada, 3 años después del cierre de la tercera entrega. En esta temporada, Ted volverá a Richmond para enfrentar su mayor reto, dirigir un equipo femenino de fútbol de segunda división, y según la sinopsis, él y su equipo aprenderán a aventarse sin miedo y tomar riesgos jamás imaginados. Por cierto, serán 10 episodios semanales que estarán llegando hasta el 7 de octubre. Así que si eres fan, bueno, pues llega la cuarta temporada de lo que será Ted Lasso a partir de el 5 de agosto. Y esta semana en la posición número 7, Carlos Vives, Te Dedico.
2: 7.
3: Ya

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es ruleta rusa de Kenia Oz en la posición número 6. Kenia Oz, que con su K de Karma Tour arrancó con fechas en Mazatlán, Mérida, León y Oaxaca, Mastecate Emblema en mayo y el Estadio Borregos de Monterrey el 30 de mayo. Kenia, que ha dejado entrever que la gira podría extenderse a los Estados Unidos en una segunda etapa. Y bueno, es momento de que escuchemos otro de los recientes lanzamientos con posibilidades de ingresar a este conteo. En esta ocasión se trata de la segunda colaboración entre Los Ángeles Azules y Belinda, Por Ella, tema que forma parte del álbum oficial de la Copa Mundial de la FIFA 2026. Y no es solo una canción del Mundial, es una declaración de que la música mexicana va a ser protagonista en casa. Mezcla la cumbia clásica de Los Ángeles Azules con la voz pop de Belinda en un tema pensado para que 48 países lo escuchen en los estadios de México, Estados Unidos y Canadá. El video se grabó en el Monumento a la Revolución de la Ciudad de México, básicamente un grito de identidad latina en el torneo más visto del planeta. Y hoy la presentamos para ti en el Top 20 de Monitor Latino. Los Ángeles Azules, junto a Belinda. Por

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2: Y en la posición número 5 es Manuel Turizo junto a Maluma, Apambichao. Maluma, que anunció su séptimo álbum de estudio, Loco por Volver, el cual ya tiene fecha de estreno, 15 de mayo, llegará con 14 canciones, incluyendo los ya conocidos Uno Más Uno con Kany García, Botero con Arcángel, Malaseca con Ryan Castro y Con el Corazón junto al fallecido Jason Jiménez. Un disco que nació de un proceso de sanación personal, dijo, y es que extrañaba a Juan Luis, su identidad antes del estreno global, y que el álbum le permitió reconectar con ese joven que escribía canciones sin más pretensión que expresar su mundo interior. Así que esperen, este disco de Maluma llegará el 15 de mayo. Loco por Volver. Rico, mi amor.

Sierra Guayana y de nueva cuenta Manuel Turizo. Los escuchamos en Inglés en Miami. Top 20. Les cuento de Michael, esta bioserie dirigida por Antoine Fuqua y protagonizada por Jafar Jackson, sobrino del rey del pop, Michael Jackson, que se ha convertido ya en el estreno más exitoso de la historia para una película biográfica musical, superando a Bohemian Rhapsody y a Elvis. Bueno, pues el presidente de Lionsgate fue directo. Habrá al menos una película más para continuar la historia de Michael Jackson. La primera parte cubre su infancia y su carrera hasta Bad World Tour de 1988, y para la secuela quedaría todo lo que se cortó: Neverland, el Super Bowl, los tours Dangerous e Invisible y los últimos años del artista. Y nos volvemos a encontrar a Los Ángeles Azules, pero ahora junto a Melissa Robles con Mi Nuevo Trauma. Esta semana los escuchamos en el lugar

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2: Y te platico de The New York Times, que publicó su lista definitiva de los 30 mejores compositores vivos estadounidenses. Y Bad Bunny y Romeo Santos están junto a Taylor Swift, Jay-Z, Dolly Parton, Mariah Carey, Stevie Wonder, Kendrick Lamar, Bruce Springsteen y Bob Dylan, entre otros. La lista fue construida con votos de cientos de expertos en música, buscando artistas cuya música ha reverberado tanto en mundos privados como en espacios públicos, resonando a través de audífonos, radios, pasillos de supermercados, videos de TikTok y ventanas de autos en movimiento. Bueno, pues ahí está, en este listado de los 30 mejores compositores vivos estadounidenses, Bad Bunny y Romeo Santos. Ya estamos entrando a la recta final del Top 20, el momento más esperado. Vamos a descubrir quién se lleva el puesto número 1 de la semana, pero antes, en el lugar número 2, hoy nos encontramos a León Larregui, Se me va. ¿Por qué?

llegamos al gran momento, el número uno del top 20 de Monitor Latino ya está aquí. Yo soy Alex Ballesteros para acompañarte en este cierre con broche de oro y te presento el lugar más codiciado de la semana, el cual ocupa esta semana nada más y nada menos que Carlos Rivera junto a Alejandro Fernández, Sin Despedida. Carlos Rivera que estrenara recientemente Conversaciones con mi almohada junto a Pepe Aguilar, quien la produjo y canta en ella. Carlos que dice que esta canción es especial porque le trae recuerdos de su abuela, quien era fanática de Antonio Aguilar y tenía toda su discografía. La química entre ambos es natural. Pepe dijo que aceptó de inmediato porque tienen diferentes tesituras y la canción amalgama muy bien, suena muy padre y que busca siempre evolucionar sin perder el alma al regional mexicano. Una colaboración que seguro pronto también escucharemos aquí en el Top 20. Pero mientras eso pasa, hoy junto a Alejandro Fernández, escuchamos a Carlos Rivera, Sin Despedida. Es la posición número uno.

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4: Andrés, Ana Lilian, Araya Araya, Uberlinda Araya Vega, Alonso Pastén, Ramón Cepeda, Ángela Pizarro, René Aguirre, Carolina Rubio, María Angélica Martínez, Carla Riera, Villaseca Navarrete, León Villaseca Navarrete, familia Navarrete Martínez, intenciones de Mauricio y Maggi, Claudio Burgos Navarrete y familia, roguemos al Señor. Hermano Zavala Contreras, César Elgueta, Paula Catalina Carvajal Barraza, Gustavo Antonio del Carmen Martínez Cotejo, Charlie Marcelo Monardes, por el viaje de Gladys Reyes, Agustín Alfaro Holguín, Ramón Collado Bugueño, Elisa Cepeda Pizarro, Miquel Carlos Bálsamo, Germán Vega, Magdalena Pega Pastén, Javier Romero, Fabiola Castro Moyano, Camila Castro Moyano, Margarita Moyano Olivares, Matías Salinas, Carla Rabest, Bernardo Villalobos, Salud y Movilidad de Patricio Galleguillos Díaz, Feliciano Arregada de Curicó, roguemos al Señor. Oremos también por los fieles difuntos, Adis Brigitte Pastén Godoy, Camilo Eduardo Casanga Marín, Juan David Carmona Cortés, María Soledad Díaz Ortiz, Roberto Paolo Castillo Naranjo, Venera Muñoz Miranda, Amanda Georgina Vega Guerra, Luz Marina Ortiz Urqueta, Manuel Darío Honores Canivilo, Nelson Enrique Ahumada Castillo, Ernesto Segundo Vega, Mercedes Carmen Chirino Michea, Marlene del Rosario Cortés Carvajal, Claudia Aguilera Godoy, Jaime Patricio Perín Espinto, Gladys Elena Farías Milla, Nancy Carrizo Guerra, Juan Carrizo Guerra, Mary Guerra Alfaro, Luis Carrizo Olivares, Angélica Andrea Carrizo Rojas, roguemos al Señor. José Rojas Cortés, Mercedes Tapia, Elizabeth Rojas Tapia, Amandina Rojas Tapia, Óscar Cortés Rojas, José Custodio Rojas, José Quiterio Cortés, Gilberto del Carmen Rojas Pastén, Osvaldo Díaz, Pedro Arancía Ulloa, Sergio Lago Vicencio, Carlos Manuel Ángel Franco Gaona, a 5 años de su partida, Carlos Ashley Franco Yáñez, al cumplir 3 años de su partida, Soledad Dina Calderón Guerrero, María Liana García Contreras, Alejandro Villalobos Villalobos, Soledad González González, Darwin Pizarro González, Carla Contreras Toro, José Juvenal Pizarro, Esther Irma Roberto Nazar, Marta Nazar, Gabriel y Miguel Salvador, roguemos al Señor. José Amar, Víctor Salvador, Eduardo Fernando, Rudy Chegade, Irmas, Alejandro Rosario Cortés Contreras, Teresa Saavedra, Gil de Cabildo, Verónica Gil de Cabildo, Urbelinda Castillo Maruenda, Eulogio Marín Marín, Javiera Fernández Herrero Geraldo, Hernán Vega Argandoña en su tercer aniversario, Nicole Anaí Letelier Gallardo, Octavio Andrés Ramón Núñez, Germán Ramos Alfaro, Maximiliano Alejandro Segovia Tapia, Miriam del Carmen Pizarro Bastén, Flor María Díaz Yáñez, Celia del Carmen Miranda, Rosa del Carmen Pizarro Flores, Nora Isabel Rojas Pereira, Javier Antonio Rojas Pereira, Olinda Aguirre Milla, señora Coca, Inés Ramírez, Luis Malebrán, Manuel Malebrán, roguemos al Señor. Alejandro Ramírez, Cornelio Ramírez, Yanina King, María Cayo, Jorge Pange, Héctor Lamilla, Renato Calderón, Agustín Araya Santibáñez, Valdovina Morgado, Fabiola Mercedes Contreras Ochoa, Patricia Magdalena Guerrero Rojas en su primer aniversario, Néstor de Jesús Rojas Pizarro, Margarita del Carmen Rojas Romero, Elcilia del Carmen Morales Milla, Virginia Godoy Ramos, Raúl Hernán Espinosa Pastén en su cumpleaños, Daniel Villablanca, Karin Quesada, María Cristina Navajas, Matrimonio Zavala Contreras, Agustín Pastén Pastén, Juana Vega Vega, Margarita Vega Guerra, Rafael Ulises Ahumada Castillo en su 4º aniversario, Leontina Carvajal, Adrián Vélez, roguemos al Señor. Almas del Purgatorio, Lidia Herrera Godoy, Fernando Valdés Vergara, Raquel Weber de Toni, segundo Aramayo Zambrana, Silvia Aramayo Zambrana, Galo Rufino Aramayo Sánchez, María Barahona Casanova, Julia Isabel Zambrano, Sandra Agüero Donoso, Altamirano Cepillo Molina, Pedro Bastén Cepillo, Juan Sánchez Sánchez, El Sira Zambrano Alfaro, Rubén del Carmen Barahona, Hidalgo de Salamanca en su primer aniversario, Cristian Alejandro Aguilera Apablaza, Jaime Núñez Blanco en su cumpleaños, Leonor Varas, Humberto Araya, Vicente Araya, Luis Santander, Sergio Campuzano, Luis Aguilera en su aniversario, Fresia Cortés Santander, roguemos al Señor. Los invito a ponerse de pie para que juntos recibamos al celebrante y lo hacemos cantando.

0: Cantaré al Señor que se ha cubierto de gloria. El Señor es mi fuerza y mi protección. Él me salvó. Aleluya. En nombre del Padre, del Hijo y del Espíritu Santo. Amén. La gracia, la paz, el amor de Dios esté siempre con todos nosotros.
1: Y con tu espíritu.
0: Muy buenas noches, queridos hermanos y hermanas.
1: Muy buenas noches, Padre.
0: Hacemos esta pequeña pausita para celebrar la Eucaristía en este día, en nuestra fe, en nuestras intenciones. Con humildad al inicio pedimos perdón a Dios cantando.

Y el Señor, que es rico en misericordia, tenga piedad de nosotros, perdone nuestros pecados y nos lleve siempre por caminos de paz. Amén. Gloria al Padre, al Hijo y al Espíritu Santo, como era en el principio, ahora y siempre, por los siglos de los siglos. Amén. En esta oración colecta también vamos a orar por toda la familia claretiana. Hoy es un aniversario, una memoria agradecida por la canonización de San Antonio María Claret en el año 1950, fundador de la Congregación de los Misioneros Claretianos, que desde hace 125 años están a cargo del santuario aquí en Andacollo. Por tantos claretianos que han transitado por este santuario, hermanos de corazón, religiosos, misioneros, santos misioneros, que han anunciado al mundo el amor de Dios, al estilo de San Antonio María Claret. Y pedimos también por toda la familia claretiana, por todos los hermanos y hermanas dispersos en el mundo, que siguen anunciando la alegría y el gozo de Dios. Oremos. Dios nuestro, que por tu gracia conviertes en justos a los pecadores y das la felicidad a los afligidos, ayúdanos con tu poder y con tus dones a perseverar con fortaleza en la fe que nos ha justificado. Por nuestro Señor Jesucristo, tu Hijo, que vive y reina contigo en la unidad del Espíritu Santo y es Dios por los siglos de los siglos. Amén. Vamos a tomar asiento y escuchamos la palabra de Dios.

0: Lectura de los Hechos de los Apóstoles. Al cabo de una prolongada discusión, Pedro se levantó y dijo a los apóstoles y presbítero: «Hermanos, ustedes saben que Dios, desde los primeros días, me eligió de entre todos ustedes para anunciar a los paganos la palabra del Evangelio, a fin de que ellos abracen la fe. Y Dios, que conoce los corazones, dio testimonio en favor de ellos, enviándoles el Espíritu Santo, lo mismo que a nosotros. Él no hizo ninguna distinción entre ellos y nosotros, entre ellos y nosotros, y los purificó por medio de la fe. ¿Por qué ahora ustedes tientan a Dios, pretendiendo imponer a los discípulos un yugo que nuestros padres ni nosotros pudimos soportar? Por el contrario, creemos que tanto ellos como nosotros somos salvados por la gracia del Señor Jesús». Después, toda la asamblea hizo silencio para oír a Bernabé y a Pablo, que comenzaron a relatar los signos y prodigios que Dios había realizado entre los paganos por intermedio de ellos. Cuando dejaron de hablar, Santiago tomó la palabra, diciendo: «Hermano, les ruego que me escuchen. Simón les ha expuesto cómo Dios dispuso desde el principio elegir entre las naciones paganas un pueblo consagrado a su nombre. Con esto concuerdan las palabras de los profetas que dicen: Después de esto yo volveré y levantaré la choza derribada, derruida de David, restauraré su ruina y la reconstruiré, para que el resto de los hombres busquen al Señor, lo mismo que todas las naciones que llevan mi nombre, así dice el Señor, que da a conocer estas cosas desde la eternidad. Por eso considero que no se debe inquietar a los paganos, que se convierten a Dios, sino que solamente se les debe escribir, pidiéndoles que se abstengan de lo que están contaminados por los ídolos, de las uniones ilegales de la carne, de animales muertos sin desangrar y de la sangre. Desde hace muchísimo tiempo, en efecto, Moisés tiene en cada ciudad sus predicadores que leen la ley en la sinagoga todos los sábados. Palabra de Dios.
1: Te alabamos, Señor.

0: Aleluya, canten al Señor un canto nuevo, cante al Señor toda la tierra, cante al Señor, bendigan su nombre.
1: Anuncien las maravillas del Señor.
0: Día tras día proclaman su victoria, anuncien su gloria entre las naciones y su maravilla entre los pueblos.
1: Anuncien las maravillas del Señor.
0: Digan entre las naciones, el Señor reina. El mundo está firme y no vacilará. El Señor juzgará a su pueblo con rectitud.

0: El Señor está con nosotros.
1: Con tu espíritu.
0: Les anuncio con alegría el Evangelio de nuestro Señor Jesucristo según San Juan.
1: Gloria a ti, Señor.
0: A la hora de pasar de este mundo al Padre, Jesús dijo a sus discípulos: como el Padre me amó, también yo los he amado a ustedes. Permanezcan en mi amor. Si cumplen mis mandamientos, permanecerán en mi amor. Como yo cumplí los mandamientos de mi Padre y permanezco en su amor. Les he dicho esto para que mi gozo sea el de ustedes y ese gozo sea perfecto. Hermanos y hermanas, esta es palabra del Señor.
2: Gloria a ti, Señor Jesús.

Tenga la bondad de tomar asiento un momentito. Reiteramos nuestro saludo en esta tarde que estamos reunidos en el santuario para celebrar la vida, dar gracias a Dios en esta Santa Eucaristía. Qué hermosas son las palabras que escuchamos del Salmo, cuando al final dice: digan entre las naciones, el Señor reina, el mundo está firme y no vacilará. El Señor juzgará a los pueblos con rectitud, y día tras día proclamen su victoria, su amor, su presencia. Ese era el propósito que reinaba en el corazón de estos dos grandes discípulos que hemos escuchado en la primera lectura, uno llamado Pablo y su compañero Bernabé, de misión, de evangelización, que muy bien los describe el texto en el anuncio, en la predicación, y cómo fueron explorando en su vida distintas comunidades llevando este mensaje del amor de Dios. A todas las naciones, a todos los pueblos, que la misericordia y el amor de Dios se haga presente en el corazón de tantos hermanos. Y fue un hecho histórico, porque así lo recepcionó el texto. Una vez que ellos misionaron en un periplo muy grande, regresaron a su comunidad de inicio y comenzaron a discernir, a dialogar, a pensar cómo la evangelización, la misión, puede llegar a tantos otros rincones más. Y se da un diálogo con aquella columna que era la más importante en aquel tiempo, que era Pedro, uno de los apóstoles importantes, que vendría a ser como la autoridad entre los discípulos. Pablo, Bernabé, suben a Jerusalén para entrevistarse con este hermano y para plantear estas preguntas, que tienen una actualidad muy grande hoy en día. La misión, la evangelización, el anuncio de Dios, muchas veces en contextos donde no existe la fe, donde no se cree, o simplemente donde Dios, Jesús, no son verdaderamente un anuncio que conmueve el corazón de la humanidad. Ahí ellos se plantearon estas preguntas y llegaron a un acuerdo, a un discernimiento, y dijeron: vamos a ser enviados por esta iglesia a seguir anunciando al mundo el amor de Dios, llevando el nombre de Jesús, llevando el consuelo de Jesús, llevando la predicación de la gracia de Jesús, llevando el anuncio de la resurrección del Señor a todos los hermanos, a todas las familias, a todos los hogares, y que ha transitado durante tanto tiempo hasta el día de hoy. Nuestros grupos misioneros, anunciadores, evangelizadores, que realizan trabajos comunitarios, que animan en la catequesis, que participan en una comunidad cristiana, en el servicio, son parte de esta iniciativa que surge en los inicios: querer anunciar al mundo el amor de Dios. Pero también, junto con esta historia, tiene un sentido, y que durante estos días hemos venido escuchando nosotros en este largo relato que nos presenta Juan. Jesús está despidiendo de sus hermanos y les va predicando, le va anticipando, le va anunciando que Él siempre estará junto a su iglesia. Quizás no físicamente, pero sí presente en los sacramentos, presente en la oración, presente en la vida de fe, presente en las acciones que son solidarias. Y ayer nos decía: permanezcan en mi amor, permanezcan en mí. Y hoy nos dice: les doy un mandamiento muy grande, ámense los unos a los otros, como el Padre me amó a mí y como yo lo amo también al Padre. Ese es el sentido de estas lindas palabras de permanecer en el amor. Y es desde esta comunidad cristiana donde se vive este mandamiento tan importante para la vida de fe, que es el amor, donde los misioneros en sus

0: Rosso.
1: Espíritu Santo, nació de Santa María Virgen, padeció bajo el poder de Poncio Pilatos, fue crucificado, muerto y sepultado, descendió a los infiernos, al tercer día resucitó entre los muertos, subió a los cielos y está sentado a la derecha de Dios Padre Todopoderoso. Desde ahí habéis juzgar a los vivos y a los muertos. Creo en el Espíritu Santo, en la Santa Iglesia Católica, en la comunión de los santos,
2: en el perdón de los pecados,
1: en la resurrección y en la vida eterna. Amén. Oramos por estos bellos dones que es la paz y el amor, como bien dice el Evangelio. Que la fuente de inspiración siempre sea la palabra de Dios, que nos interpela, que nos moviliza, que nos invita a ser testigo de la misericordia del Señor en el mundo. Pedimos por nuestra iglesia, que somos todos nosotros, por todos los evangelizadores, anunciadores de estos misterios tan lindos como es la paz y el amor. Para nuestro corazón, para nuestra vida, para nuestra familia, para nuestro pueblo, que podamos siempre unirnos solidariamente en nuestras oraciones, pidiendo por este bello don de la paz y del amor. Oramos por la congregación de los misioneros claretianos en este día tan hermoso de celebración por la canonización de San Antonio María Claret. Y por todos nosotros, por nuestra vida de fe, por lo que tenemos guardadito en el corazón, que el Señor atienda cada una de nuestras plegarias, el que vive y reina por los siglos de los siglos. Amén. Vamos a tomar asiento y preparamos el altar.
3: Amare, es ser.

0: Dios nuestro, que por este santo sacrificio nos concedes participar de tu vida divina, te pedimos que así como hemos conocido tu verdad, vivamos de acuerdo con ella. Por Jesucristo nuestro Señor. Amén. El Señor está con nosotros.
1: Con tu espíritu.
0: Levantemos el corazón.
1: Lo tenemos levantado hacia el Señor.
0: Demos gracias al Señor nuestro Dios.
1: Es justo y necesario.
0: En verdad es justo y necesario, nuestro deber y salvación, glorificarte siempre, Señor, pero más que nunca en este tiempo en que Cristo, nuestra Pascua, ha sido inmolado. Por la ofrenda de su cuerpo realizada en la cruz, Él llevó a su plenitud los sacrificios de la antigua alianza. Y al entregarse a ti, Padre, para salvarnos, se hizo por nosotros sacerdote, altar y víctima. Por eso, con esta efusión del gozo pascual, el mundo entero está llamado a la alegría, con los ángeles y los arcángeles que cantan un himno a tu gloria sin cesar.
2: Santo, santo, santo, los cielos te proclaman. Santo, santo, santo, es nuestro Rey Jesús. Santo, santo, santo, es el que nos redime. Porque mi Dios es santo, la tierra llena de su gloria es. Porque mi Dios es santo, la tierra llena de

Santo eres en verdad, Señor, fuente de toda santidad. Por eso te pedimos que santifiques estos dones con la efusión de tu Espíritu, de manera que se convierta para nosotros en el cuerpo y en la sangre de Jesucristo nuestro Señor, el mismo. La noche cuando iba a ser entregado a su pasión, voluntariamente aceptada, tomó pan, dándote gracia, lo partió y lo dio a sus discípulos diciendo: tomen y coman todos de él, porque esto es mi cuerpo que será entregado por ustedes. Del mismo modo, acabada la cena, tomó el cáliz y dándote gracia nuevamente, lo comparte con sus hermanos y les dice: tomen y beban todos de él, porque este es el cáliz de mi sangre, sangre de la alianza nueva y eterna, que será derramada por ustedes y por muchos para el perdón de los pecados. Hagan esto en conmemoración mía.

entre nosotros el sacramento de nuestra fe. Anunciamos tu muerte, proclamamos tu resurrección. Ven, Señor Jesús. Así, Padre, al celebrar ahora el memorial de la muerte y resurrección de tu Hijo, te ofrecemos el pan de vida y el cáliz de salvación, y te damos gracias porque nos haces dignos de servirte en tu presencia. Te pedimos humildemente que el Espíritu Santo nos congregue en la unidad a cuantos participamos del cuerpo y la sangre de Cristo. Oramos en este día por nuestra Iglesia extendida en toda la tierra, con el Papa León, con nuestros obispos diocesanos René Enrique, con todos los pastores que cuidan de tu pueblo, llévalos a su perfección por el amor. Acuérdate también de nuestros hermanos que se durmieron en la esperanza de la resurrección y de todos los que han muerto en tu misericordia. Admítelos a contemplar la luz de tu rostro. Ten misericordia de todos nosotros. Y así con María, la Virgen Madre de Dios, su esposo San José, los apóstoles y cuantos vivieron en tu amistad a través de los tiempos, merezcamos por tu Hijo Jesucristo compartir la vida eterna y cantar tus alabanzas. Por Cristo, con Él y en Él, a ti Dios Padre omnipotente, en la unidad del Espíritu Santo, todo honor y toda gloria, por los siglos de los siglos. Amén. Padre nuestro, que estás en el cielo, santificado sea tu nombre, venga a nosotros tu reino, hágase tu voluntad en la tierra como en el cielo. Danos hoy nuestro pan de cada día, perdona nuestras ofensas, como también nosotros perdonamos a los que nos ofenden. No nos dejes caer en tentación y líbranos del mal. Amén. Líbranos de todos los males, Señor, y concédenos la paz en nuestros días para que, ayudados por tu misericordia, vivamos siempre libres de pecado y protegidos de toda perturbación, mientras esperamos la gloriosa venida de nuestro Salvador Jesucristo. Tuyo es el reino, tuyo el poder y la gloria por siempre, Señor. Señor Jesucristo, que dijiste a tus apóstoles, la paz les dejo, mi paz les doy. No tengas en cuenta nuestros pecados, sino la fe de tu Iglesia, y conforme a tu palabra, concede la paz y la unidad. Tú que vives y reinas por los siglos de los siglos. Amén. La paz del Señor esté siempre con todos nosotros. Cariñosamente nos saludamos con la paz.

Este es el Cordero de Dios que quita el pecado del mundo. Dichosos los invitados a la cena del Señor. Señor, no soy digno de que entres en mi casa, pero una palabra tuya bastará para sanarme. El cuerpo y la sangre de Cristo nos guarde para la vida eterna. Amén.

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0: Cristo murió por todos a fin de los que viven no vivan más para sí mismos, sino para aquel que murió y resucitó por ellos. Aleluya. Oremos. Padre, ayuda con bondad a tu pueblo que has alimentado con los sacramentos celestiales. Concédele apartarse del pecado y comenzar una vida nueva. Por Jesucristo nuestro Señor. Amén. Dirigimos nuestra mirada a María Santísima y nos consagramos con la oración del Santuario. Virgen Santa, Madre de Cristo y Madre nuestra, desde campos, mares y montañas, ciudades, campamentos y villorrios, tus hijos te saludamos en tu santuario de Andacollo. Te ofrecemos lo que somos y tenemos, trabajos, dolores y alegrías, y con amor te consagramos el quehacer de cada día. Acógenos en tu corazón, protégenos en el alma y en el cuerpo. Fortalece a los enfermos y a todos los que sufren. Ayuda a las familias a vivir con alegría. Bendice a nuestra patria con el don de la unidad y de la paz. Que no falte a tus hijos el pan de cada día. Que nadie abuse del que está desamparado. Aseméjanos a ti en la fe, la esperanza y el amor, para ser hijos fieles de la Iglesia y honrar así con nuestras vidas al Padre, al Hijo y al Espíritu Santo. Amén. El Señor está con nosotros. La bendición de Dios Padre, Hijo y Espíritu Santo descienda a nuestros corazones y nos acompañe siempre. Amén. Hemos celebrado con alegría al Señor, quedamos en paz. Demos gracias a Dios. Muy buen descanso para todos y para todas.
1: Igualmente, Padre. Porque Cristo nuestro hermano ha resucitado, María, alégrate. Porque Cristo nuestro

porque en Cristo nuestro hermano todos somos hijos. María, alégrate, porque en Cristo

0: Son las 19:36.
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